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0: Vaya, mi gente, es el número 3 y nos fuimos para Colombia con esos números. Eso fue dedicado en especial para mi querido hermano, mejor dicho, José, nuestro querido hermano, Sadi Espitia, que hace su tremendo show, Sonido Colombianos. So, Sadi, ese set fue dedicado para ti, mi querido, mi queridísimo hermano, mejor dicho. Y vamos a un breve repaso de todos los temas que sonaron en el set. So, let's just do a quick recap, folks. You guys heard Cantando Mi Son Muero from Fruco y Sucesos, and that's from the album El Caminante. Then you heard Son Candela de Robert y su banda from the album Soy La Ley. Next tune was El Sonerito from Michi Sarmiento y La Salsa de Michi was the album. And the last track was, mejor dicho, la salsa que representa Colombia, al igual que Fruco, para mí siempre va a ser el grupo Niche. And that was from the album Prepárate. Ese fue el tema más duro me da. Bueno, damas y caballeros, me toca el tiempo de darle el turno y darle el equipo a José, que ahora viene con sus selecciones de temas. So, ya lo sabe, gracias por el aporte, pero seguimos aquí porque los compadres están aquí juntos. Seguimos en el mismo melado, pero ahora viene dicho José Calderón con sus selecciones. Dale, compadre.
1: Bueno, muchas gracias. Thank you very much for the opportunity to be here with you and play the music that I have in store for each and every one of our listeners. Gracias, compadre, por darme la oportunidad de exponer a nuestro público querido la música, las selecciones que les tengo a todos ustedes. El primer set va a ser de Agitado y Sabroso.
0: Vamos, porque esto es de rumba y sabor.
1: Vamos con eso.
0: Echa gallo.
1: Sabor.

0: Bueno, en lo que ustedes están tratando de recobrar por haber bailado ese set, déjenme dejarles saber lo que acaban de escuchar. Empezamos el set con Qué Cosa Tan Linda, ¿verdad? Oscar de León y su salsa mayor. Seguido por Monguito, el único Kian, con Lindo Guaguancó. Seguimos con Pupi Legarreta y su charanga con La Cartera. Eso fue seguido por La Única, Pa' la Rumba. Y terminamos el set con este mosaico de Mon Rivera, el rey de las trabalenguas, y Willy Colón, con Se Chavó el Vecindario, ese álbum tremendo. Y bueno, vamos a seguir, vamos con el segundo set, ¿qué tú crees?
1: Bueno, vamos a seguir metiendo mano, compa, que estamos aquí para adeletar y despertar a la gente. We're here to wake the people up. It's Friday.
0: Well, everybody's agitated with that last set. I'm sure everybody was dancing. So now we're going to go back, take it back a few steps with the speed and the memories, porque estos son recuerdos sabrosos y bailables. Vamos con eso.
1: ¡Echa gallo!
0: Vaya.
2: ¡Vaya! ¡Fue bravo! Y de siempre.

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2: Eso, Jose, pero qué otro se sabrosongo.
1: Gracias, gracias, gracias. Bueno, déjeme contarle lo que le toqué. Empezamos con el bravo de siempre, Willy Rosario, el gran maestro, con Meñique. Seguido, Vicentico Valdés, pollo atrasado, como tú.
2: Bueno, no soy un pollo, si se va atrasado, tengo que ser un elefante.
1: Y después, Sabor a Bombón con la Orquesta Sensación, donde te gusta ir a comer a ti. Tú, eso es lo que te decían antes, el cuchifritero del conjunto Sensación.
2: Ya lo sabes.
1: Y sigue la gente comentando de René Grant. Y sigue la gente comentando que están escuchando La Máquina de Mambo.
2: Sabroso.
1: Bueno, casi estamos llegando a la cumbre del programa. Todavía falta un poquito más y tengo este set un poquito más, no tan corto. Bueno, está sabroso como quiera.
2: Está sabroso como la comida que te acaba de jaltar.
1: Oh my gosh. Suerte que la música me mantiene despierto porque yo estoy que quiero roncar y tengo que ir al baño. Hey, you know what? It is what it is. It is what it is. So let's continue with the music. A lot of memories. Hopefully you'll enjoy it. And then we'll come to the end of the program.
2: Vaya.

0: Bueno, estamos casi llegando al final de la programación y este fin de semana, normalmente en la ciudad de Nueva York, se celebraría o se le celebrará las fiestas de Puerto Rico, en honor a Puerto Rico. Y por desgracia de todo lo que está ocurriendo, se han cancelado todas esas festividades en vivo para evitar, tumultos de gente juntándose e infectándose. Pero sí va a haber celebraciones virtuales. Y yo quiero terminar con estas canciones dedicadas a la isla de encanto Puerto Rico. Many of you know that I am of Cuban descent, but my heart is truly Puerto Rican. I love Puerto Rico. I owe the islanders on the island and here so much because of the opportunities. And look, my compadre is a big Puerto Rican.
1: That's correct. Directo de Calle, Puerto Rico, baby.
0: That's right. That's right.
1: Bueno, José, gracias por ese sentimiento que nos da hacia nuestra gente puertorriqueña y al igual que yo compadezco con todos los latinos, al igual tanto, pues, en tanto Cuba, que yo soy un puertorriqueño que gusta mucho la música cubana, ¿verdad que sí? Como son las cosas.
0: Tú sabes una cosa, somos Cuba y Puerto Rico, somos el Caribe, somos Latinoamérica, somos amantes de la música y agradecidos por el apoyo de todos ustedes.
1: Como dice el refrán, ¿verdad? Puerto Rico y Cuba.
0: Viceversa, dice, es Cuba y Puerto Rico son de un pájaro las dos alas.
1: That's correct. Y vamos a seguir con eso porque somos los compadres. Vamos con esos temas sabrosos, compa, y dice así.
0: Y nos vamos a despedir ya de paso.
1: Vamos a aprovechar y decirnos.
0: Ok, vamos a ver lo que quepa aquí.